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0: La radio te informa la hora. 23 minutos. 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
3: Se derrumba el consumo en Córdoba y los comercios registran caídas en las ventas del 21%. La recuperación del consumo que el gobierno de Milei esperaba exhibir durante el primer semestre sigue sin aparecer en Córdoba. Por el contrario, los números del comercio muestran que la retracción de las compras continúa profundizándose e incluso después de la fuerte desaceleración de la inflación. Baja el riesgo país y Milei apuesta a tomar deuda por 25 mil millones de dólares para la reelección. El riesgo país perforó los 500 puntos y volvió a entusiasmar a Milei con una idea que sobrevuela el quinto piso del Ministerio de Economía. Regresar a Wall Street por una colocación de magnitud. El mercado asegura que el gobierno imagina un escenario donde pueda captar hasta 25 mil millones de dólares para asegurarse su reelección.
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3: Moscú condena la incautación francesa del petrolero Tagol como ilegal. Moscú considera ilegal y rayana en la piratería la detención del petrolero Tagol por parte de Francia. Las autoridades francesas informaron que sus fuerzas detuvieron al petrolero en el Océano Atlántico este lunes, alegando que el buque navegaba desde Murmansk, Rusia, bajo bandera falsa. Morelli y Perrone tuvieron mala jornada en Moto3. El piloto argentino Marco Morelli, de la escudería KTM, estuvo muy cerca de subir al podio en el Gran Premio de Italia de Moto3, pero una maniobra en los metros finales lo relegó al 13º puesto en una carrera extremadamente disputada en Mugello.
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